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2: ¿Qué onda, Thatcher? Yo soy Jackson Isaac, feliz, contento de poder conectar contigo esta tarde de viernes en Match. Estoy acompañándote hasta las 7 de la noche del día de hoy para platicar acerca de tus artistas Match favoritos. Por acá vamos a platicarte detalles de nuestro próximo programa especial el día de mañana, sábado 15 de agosto, 2 de la tarde, en toda la cadena Match. También te voy a contar detalles de lo más nuevo de Beyoncé y de Jay-Z. Y por supuesto que te cuento cómo puedes participar por tu EP autografiado de Santos Bravos. Te dejo con muy buena música en Match 93.9.

0: Estás escuchando una hora de música continua aquí en Natch 93.9 más pop. Conéctate, fue Bruno Mars. Eso se llama Treasure. Y recordando de Mature que ahorita Bruno Mars es el artista con más oyentes mensuales en plataformas digitales. Tiene más de 131 millones, casi rozando los 132. Y oye, para acá queremos recomendarte lo más nuevo de nuestro artista Alex Warren. Yo soy Jackson Isaac, estoy conectando contigo hasta las 7 de la noche del día de hoy para recordarte, Mature. Bueno, por si no te habías enterado, el día de ayer tuvimos un especial padrísimo a las 6 de la tarde, donde Alex Warren nos estaba presentando lo que será su próximo álbum de estudio Wild Child, que recordemos estará estrenando el próximo 28 de agosto, y por ahí pudimos escucharlo también interpretar en exclusiva su más reciente sencillo Rescuer. Así que hay que tenerlo bien en cuenta, Nature. Todavía falta un par de semanas para el estreno de este nuevo álbum de Alex Warren. Esperemos que esté increíble. Y precisamente ya estamos escuchando a nuestro artista Match con la canción número 301. Esto se llama Ordinary, sonando en una hora de música continua en Natch 93.9 más pop. ¡Conéctate!
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1: Estás escuchando una hora de música continua aquí en Edge 93.9 más pop. Conéctate. Fue Dua Lipa con Levitating, una canción lanzada hace ya un poquito más de 6 años, Matter. Y por acá queremos contarte de uno de los más recientes lanzamientos de Beyoncé y Jay-Z. Yo soy Jackson Isaac, estoy conectando contigo hasta las 7 de la noche del día de hoy para recomendarte lo más nuevo de esta pareja, Matter. Y es que hace un par de semanas, Beyoncé y Jay-Z lanzaron un EP con algunas versiones remezcladas de la canción Morning Dew, que te queremos recomendar para que disfrutes este fin de semana. Y precisamente ya estamos escuchando la canción número 303 a cargo de Beyoncé y Jay-Z. Eso se llama Crazy in Love. Lo escuchas en una hora de música continua en esta tarde viernes en Match 93.9 más pop. ¡Conéctate!

Estás escuchando una hora de música continua aquí en Natch 93.9 más pop. Conéctate. Fue Olivia Rodrigo con Stupid Song, uno de sus sencillos principales de su más reciente álbum de estudio, You're Seem Pretty Sad for a Girl So in Love. 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En la música yo te estoy dejando con un clásico a cargo de Adele. Esto que escuchas es la rola número 305. Se llama Someone Like You. En una hora de música continua en esta tarde de viernes en Natch 93.9 más pop, conéctate. Son las 6:24.

Estás escuchando Match 93.9 más Pop. Conéctate, es una hora de música continua y escuchamos al señor Fin de Semana, que ya se retractó de que no se va a cambiar ahora el seudónimo de Weeknd. Habíamos platicado que él tenía deseos de terminar una etapa con

este alias The Weeknd, pero recientemente dijo que no, que se lo va a quedar. Qué bueno, Matcher. Oye, por acá queremos contarte que tenemos una exclusiva padrísima para ti el próximo mes de septiembre. 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Vamos a conectarnos con toda la cadena Match, también a través de iHeartRadio y con muy buena música, con una fiestota que va a ser el iHeartRadio Music

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1: Estamos escuchando precisamente la canción número 307 a cargo de esta agrupación, se llama Starlight, y la estás escuchando en una hora de música continua en esta tarde viernes en Match 93.9, más pop, conéctate, son las 6:33.

Estás escuchando una hora de música continua aquí en Match 93.9 más pop. Conéctate, fue Taylor Swift. Eso se llamó I Knew It, I Knew You, una canción que forma parte del soundtrack oficial de la película Toy Story 5. Y hoy, Matcher, por acá las sorpresas no se detienen y es que seguimos celebrando el día del K-Pop. Yo soy Jackson Isaac, estoy conectando contigo hasta las 7 de la noche del día de hoy. Y sí, Matcher, te invitamos a que mañana, sábado 15 de agosto, 2 de la tarde, te conectes en toda la cadena Match, porque vamos a retransmitirte a las 2 de la tarde este programa especial sobre BTS. Es una retransmisión del programa que tuvimos hace un par de meses para celebrar los 13 años de esta boy band coreana, y queremos que lo vivas al máximo con nosotros, porque la verdad es que está padrísimo, Matcher. Vamos a platicar por acá datos muy interesantes sobre la carrera de BTS, datos curiosos, platicamos de su historia, escuchamos sus más grandes éxitos, y lo único que tienes que hacer es conectarte el día de mañana, sábado 15 de agosto, 2 de la tarde, por toda la cadena Match. En la música te dejo con la canción número 309, es un clásico a cargo de Kylie Minogue. Eso que escuchas se llama Can't Get You Out of My Head, y lo estás escuchando en una hora de música continua en esta tarde viernes en Match 93.9 más pop. Conéctate, son las 6:41.

Estás escuchando una hora de música continua aquí en Match 93.9, más pop, conéctate. Fue Justin Bieber, esto se llama Speed Demon, un artista que es de los más escuchados mundialmente en plataformas digitales. 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En la música te estoy dejando ya con la canción número 311. Es a cargo de nuestra artista Billie Eilish, eso se llama Wildflower. Lo escuchas en una hora de música continua en esta tarde viernes en Natch 93.9, más pop, conéctate, son las 6:50.

0: la canción número 312 de esta tarde de viernes en Match. Yo soy Jackson Isaac, conectando contigo hasta las 7 de la noche del día de hoy. Y pues sí, es hora de decir adiós, goodbye, Matcher. Yo me voy despidiendo de ti, no sin antes desearte que tengas un excelente fin de semana. El día de mañana nos escuchamos a las 8 de la mañana. Te acompaña Servando Villa. Yo vengo contigo a las 12 del día para seguir platicando tus artistas Match favoritos. A las 2 tenemos nuestro especial de BTS. Y a las 4 de la tarde no te pierdas el conteo Match, que esta semana está padrísimo, Matcher. Recuerda que nos puedes seguir en nuestras redes sociales oficiales, donde nos encanta leerte, en @matchradiohq en Instagram y en @yosoyjacksonisac con doble A. Que tengas un bonito viernes, nos escuchamos mañana y sigue disfrutando de la mejor música aquí en Match 93.9 más pop. Conéctate. Yo soy Jackson Isaac. Bye bye.
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1: Bienvenido. Esta es la recámara, la cocina, el comedor y aquí vamos a ver pelis. ¿Te gusta?
2: Detrás de este momento hay empresas de alimentos para mascotas, veterinarias, collares, juguetes. Las empresas generan 8 de cada 10 empleos.
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1: Todo eso en menos de un segundo. Y lo más sorprendente, el cerebro que hace eso hoy no es el mismo que tenías hace 10 años. Porque tu cerebro nunca deja de cambiar. El cerebro no es una estructura fija, sino un sistema dinámico que se transforma a lo largo de toda la vida. Todo comienza en el vientre materno, donde se forma un cableado cerebral único para cada persona, tan irrepetible como una huella digital. Ese cableado es como el hardware de una computadora. Establece los circuitos básicos que nos permiten respirar, dormir y succionar apenas nacemos. Después del nacimiento llega la infancia, y ahí el cerebro se convierte en una esponja. Cada estímulo, una caricia, una canción, un juego, funciona como un programa de software que se instala sobre ese hardware inicial. Las conexiones entre neuronas se multiplican a una velocidad impresionante. Por eso, la infancia es la etapa de mayor plasticidad cerebral, la capacidad del cerebro para transformarse en respuesta a lo que vive. Luego viene la adolescencia, y aquí pasa algo fascinante. El cerebro empieza a afinar sus conexiones, fortalece las que más usa y elimina las que no necesita. Pero atención, el lóbulo frontal, que es donde se toman decisiones y se controlan los impulsos, todavía no está terminado. En muchos casos, no madura completamente, sino hasta después de los 21 años. Por eso, en la adolescencia, es común actuar sin medir riesgos y buscar la gratificación inmediata. No es rebeldía, es biología. En la adultez, el cerebro alcanza su mayor estabilidad. Las redes neuronales están mejor organizadas, lo que permite pensar con mayor claridad, regular las emociones y tomar decisiones complejas. Pero estable no significa estático. En esta etapa, también pueden aparecer desafíos emocionales como el estrés, la ansiedad o la depresión, porque en el cerebro siempre conviven emociones positivas y negativas. Y mantener el equilibrio depende mucho de cada persona. Y cuando llega la vejez, aunque la memoria a corto plazo puede fallar y algunas conexiones disminuyen, el cerebro sigue siendo capaz de aprender, de adaptarse, de sorprendernos. La experiencia acumulada fortalece capacidades como el juicio y la reflexión. Envejecer no es apagarse, es cambiar de ritmo. ¿Cuidar este órgano extraordinario? Existen tres claves. Actividad física para oxigenar el cerebro. Estimulación intelectual para forzar la neuroplasticidad. Y convivencia social, porque el cerebro humano está diseñado para relacionarse con otros. El aislamiento y la soledad lo dañan. La conversación, la colaboración y el afecto lo protegen. Porque entender el cerebro, como dice esta gran científica mexicana, es entendernos a nosotros mismos. Con información de la doctora Herminia Pasantes, pionera mexicana en neurociencias e investigadora emérita del Instituto de Fisiología Celular de la UNAM. Les saluda Mónica Genis.
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0: Revista del Consumidor Radio. Un cuaderno que se deshoja la primera semana, una goma que mancha en lugar de borrar, o una pluma que deja de pintar en pleno examen. Lo que parecía un ahorro termina siendo un doble gasto para tu bolsillo. Que no te pase, quédate para saber cómo les fue a las marcas en nuestro estudio de calidad.
1: Revista del Consumidor.
2: Surtir la lista de útiles escolares requiere de tiempo, paciencia y sobre todo una buena planeación. Frente a un anaquel lleno de opciones, la decisión se complica. El reto no solo es encontrar el precio más bajo, sino garantizar que los útiles duren todo el ciclo escolar.
0: Para ayudarte y orientarte en estas decisiones, realizamos un estudio de calidad de algunos artículos incluidos en la lista de útiles escolares.
2: Analizamos un total de 94 productos de útiles escolares, entre bolígrafos de tinta azul, lápices de colores, cuadernos, juegos de geometría, gomas y sacapuntas.
3: El objetivo general de este estudio es verificar que los productos cumplan con su etiquetado, que cumplan en cuanto a las pruebas de seguridad, para que en el momento que lo utilicen las niñas y los niños en la escuela, sea producto seguro para ellos.
2: Para empezar, verificamos que ningún producto tuviera defectos a simple vista y que todos incluyeran su información comercial. En los cuadernos, comprobamos el número de hojas, que el papel resista el borrado sin rasgarse, que hojas y pastas no se desprendan fácilmente del arillo o cocido, y en el caso de las pastas no plastificadas, ¿qué tanto repelen el agua?
0: A los lápices de color les exigimos puntillas que soporten la presión al dibujar sin romperse. Además, evaluamos su eficiencia al iluminar, midiendo el grado de desgaste en los tonos rojos, negro y azul. En las gomas, pusimos a prueba su nivel de desgaste y su efectividad al borrar.
2: Para los juegos de geometría, comprobamos la precisión en las escalas de reglas y escuadras, la graduación exacta del transportador y el buen trazo del compás. En los sacapuntas, revisamos que no presentaran aristas filosas y que lograran una punta perfecta.
0: Y finalmente, en los bolígrafos, vigilamos que no manchen ni chorren, midiendo metro a metro cuánto rinde la tinta antes de agotarse. ¿Cuáles fueron los resultados?
2: Todos los cuadernos analizados cumplieron con su número de hojas, gramaje y no presentaron defectos. De los modelos no plastificados, el mejor evaluado al promediar todas las pruebas fue un modelo de la marca Escribe. Si prefieres cuadernos plastificados, los mejores evaluados fueron First Class, Keep, Cute, Norma y dos modelos de Escribe.
0: En los lápices de color, ninguno presentó defectos. Los que tienen las puntillas más resistentes son Cores, Mae, Norma, Vinci, además de dos modelos de Faber-Castell y dos de Staedtler.
2: En las gomas, las que menos se desgastan son Artesco, Maped, Pelican y Staedtler.
0: Para los sacapuntas, dos de Cores y uno de la marca Kum no presentan leyendas de precaución.
2: Los bolígrafos de tinta azul no presentaron defectos en sus acabados. Si quieres que la tinta te rinda al máximo, la marca Bic rompió récord al superar los 2,000 metros de escritura, mientras que Mae y Office Max apenas alcanzaron los 800 metros.
0: Finalmente, en los juegos de geometría, todos los modelos analizados presentaron algún defecto en sus acabados y ninguno logró la excelencia general.
2: Ahora bien, antes de comprar los útiles escolares, haz una pausa y revisa lo que quedó del ciclo anterior. Rescatar los materiales que siguen en buenas condiciones no solo le da un gran respiro a tu economía, sino que también ayuda a reducir el impacto ambiental.
0: En este regreso a clases, haz que tu inversión saque 10.
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0: la sintomatología que tú tienes, tengas o no un deseo de embarazo.
1: Okay.
0: Entonces, en ese sentido, por ejemplo, muchas mujeres dicen, oye, yo digo que estoy embarazada porque aparte de que no menstruo, pues tengo secreción por el pezón, ¿no? Y tengo salida de leche, ¿no? Lo que llamamos la galactorrea. Pero además, yo siento que mis mamas están congestionadas. Pero además, siento que ya me estoy hiperpigmentando, ¿no? O sea, que me salen las manchitas del embarazo, dichoso melasma. Fíjate, me está creciendo el abdomen, entonces ¿de dónde me crece el abdomen si no estoy embarazada? Y puede ser esto tan prolongado como el trastorno que tenga cada paciente, ¿no? Porque hay unas que se pueden aventar los 9 meses diciendo que están embarazadas y hasta que ellas puedan aceptar una asesoría por psicología, porque tampoco las podemos obligar a ir.
2: De hecho, pues me gustaría dejar el correo de saludmental@iste.gov.mx si llegan a tener alguna otra duda también al respecto del tema, o bien alguna orientación, pues podemos responderles por correo electrónico.
1: Muchas gracias por acompañarnos en este podcast, en su espacio. Espero que se lo hayan pasado muy bien.
2: Claro, sí, muchísimas gracias a ti por invitarnos.
1: Para la próxima ya vamos a buscar más temas y que nos acompañen en esta mesa de debate. Ah. Perfecto, pues, gracias doctora, gracias Sharon, y gracias a ustedes por escucharnos hasta este punto. De verdad que el podcast no sería nada sin ustedes, cambia mucho el escuchar y el tener información. Y pues recuerda que la salud mental también es importante para todos hoy en día. Yo soy Génesis Zaine Silva y fue un gusto estar con ustedes. Nos vemos en un próximo episodio de Chao Iste. Adiós.

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Estás en Match 93.9 más Pop. Conéctate con Rihanna, Don't Stop the Music. Lo que escuchaste a las 8 de la mañana y 22 minutos, 8 y 22, Matchers. Sigue el éxito para nuestra artista Match, Olivia Rodrigo. Yo soy Servando Villa, contigo desde las 8 de la mañana hasta las 12 del día, con la mejor música. Y es correcto, el 12 de junio pasado, hace ya poquito más de un mes, fue estrenado, fue lanzado, no es cierto, desde hace ya dos meses, ya estoy viviendo yo en julio, fue lanzado You Seem Pretty Sad for a Girl So In Love, este álbum, el más reciente de Olivia Rodrigo, y le está yendo de verdad increíble, sigue acumulando millones y millones y millones de reproducciones. De hecho, la canción de Drop Dead llegó ya a 400 millones de reproducciones por allá en plataforma.

Pop, conéctate con Disclosure y Sam Smith. Fue Latch lo que escuchaste a las 8 de la mañana con 30 minutos, 8 y 30, Matcher. Te cuento que nuestro artista Match Benson Boone sigue de gira mundial. Yo soy Servando Villa, contigo hasta las 12 del día con la mejor música. Y es correcto, Benson Boone inició hace un par de meses su gira por los Estados Unidos. Durante esta gira, anunció más conciertos para países de Asia y de Oceanía. Cuando viene a Latinoamérica, quién sabe, pero tras el anuncio de estas fechas en aquellos continentes, en aquellos lares de por allá, pues solamente es cuestión de tiempo, es cuestión de esperar para que Benson Boone esté anunciando fechas en nuestro país, en Latinoamérica, porque recordemos que no es ajeno, no es ajeno a venir por acá para los Méxicos. El año pasado se presentó con conciertos en solitario en la Ciudad de México y también tuvo participación en el evento del Pal Norte, sí, este festival de música que se hace como en la frontera entre marzo y abril de todos los años allá en Monterrey, Nuevo León. Estamos escuchando ya a Benson Boone con Beautiful Things, canción 144 del día de hoy. Lo escuchas en este sábado, obviamente, aquí en Match 93.9. Más pop, conéctate.

0: Estás en Match 93.9 más Pop. Conéctate con Bruno Mars. Esto fue I Just Might, la canción 145 de este día. Feliz sábado, feliz ya 15 de agosto, ya quincena. Por fin, ya era hora, ya era hora. 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

Estás en Match 93.9 más Pop. Conéctate con Chip Frills. Esto a cargo de Sia, ¿lo escuchaste? A las 8 de la mañana con 46 minutos, 8:46 Matcher. 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Yo soy Servando Villa, contigo desde las 8 de la mañana hasta las 12 del día, con la mejor música y también las mejores promociones. 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

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Escuchamos ya a Ariana Grande con Pearl, canción número 147 del día de hoy. ¿Lo escuchas? Obviamente. Sí, aquí en Match 93.9, más pop, conéctate.

0: Estás en Match 93.9 más Pop. Conéctate con Stay. Está a cargo de The Kid LAROI y Justin Bieber. Lo escuchaste a las 8 de la mañana con 53 minutos. 8 y 53 Matcher. 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Mientras que en X, antes Twitter, en YouTube y en TikTok, nos encuentras como arroba Match MX FM. 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HQ. Yo te sigo acompañando con la mejor música de aquí hasta las 12 del día en este sábado ya 15 de agosto. Tú estás aquí en Match 93.9 más pop. Conéctate.
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3: Estás en Match 93.9 más Pop. Conéctate, Matcher. Qué gusto poder saludarte en esta nuestra segunda hora juntos. En este sábado ya 15 de agosto, yo soy Servando Villa contigo. Desde las 8 de la mañana hasta las 12 del día con la mejor música. Te mando la mejor de las vibras. A ti que nos escuchas en la combi, en el camión, en el taxi, en el Uber, en tu carro. Desde donde sea que hagas Match con nosotros, recuerda que nos puedes mandar audios a través de nuestra aplicación oficial de iHeartRadio. Justo al lado del botón de Play encuentras el botón con un micrófono y ese de ahí lo utilizas para mandarnos audios que podemos escuchar por acá en cabina. Estás en Match 93.9, más pop, conéctate.

Estás en Match 93.9 más Pop. Conéctate con Hosier. Fue Take Me to Church. Lo que escuchaste a las 9 de la mañana con 7 minutos, 9 y 7, Matcher. ¿Qué crees? 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
1: Es septiembre, escuchamos ya Baby Doll de Dominic Fike, canción 152 del día de hoy, ¿lo escuchas? Obviamente aquí en Match 93.9, más pop, conéctate.

0: 7 minutos más. A las 9 y 20, te tengo información de Ariana Grande y sus canciones que están dentro del Top 10 del Hot 100 de Billboard. Te tengo todos los detalles. A las 9 y 20, aquí en Match 93.9, más pop, conéctate.
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Estás en Match 93.9 más Pop. Conéctate con Sabrina Carpenter. Fue Please, Please, Please lo que escuchaste de su álbum su álbum Short and Sweet de 2024. Canción 153 del día de hoy, 9 de la mañana con 13 minutos, Matcher. En

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Estás en Match 93.9 más Pop. Conéctate con No Lie. Esto a cargo de Sean Paul y Dua Lipa. Lo escuchaste a las 9 de la mañana con 21 minutos, 9 y 21 Matcher. Yo soy Servando Villa contigo desde las 8 de la mañana hasta las 12 del día. En este sábado, en este fin de semana, Matcher, te cuento que Ariana Grande tiene dos rolas, dos canciones en el top 5 del Hot 100 de Billboard. Es correcto, nuestra artista Match mantuvo esta semana dos rolas en lo más alto de este listado. El Hot 100 de Billboard, uno de los más importantes del medio, ¿eh? Está increíble. La canción Petal, que debutó apenas el 31 de julio pasado, debutó en el puesto número 4, mientras que Hey There I Made You Love Me se quedó esta semana con la posición número 2. Enhorabuena para Ariana Grande, que ya está sonando con esta última rola que te cuento. Se llama Hey There I Made You Love Me, canción número 155 del día de hoy. Lo escuchas a las 9 de la mañana con 21 minutos, aquí en Match 93.9, más pop. Conéctate.

Estás en Match 93.9 más Pop. Conéctate con Bruno Mars. Fue Just the Way You Are lo que escuchaste a las 9 de la mañana con 28 minutos. 9 y 28, Matcher. Te cuento que Billie Eilish lanzó ya su nueva fragancia. Yo soy Servando Villa contigo hasta las 12 del día con la mejor música. Y sí, nuestra artista Match lanzó en días pasados una nueva versión de sus fragancias. Este último lanzamiento se llama Eilish Intense y ya está disponible para su venta, para su compra en su página oficial y en varias perfumerías. Eilish Intense. Mucho éxito para Billie, que ya suena con la canción 157 del día de hoy. Se llama Birds of a Feather, de su álbum Hit Me Hard and Soft de 2024. Lo escuchas a las 9 de la mañana con 29 minutos, obviamente aquí en Match 93.9 más Pop. Conéctate.

Estás en Match 93.9 más Pop. Conéctate con Ordinary. Esto fue de Alex Warren, nuestro artista Match, que está próximo a estrenar su nuevo álbum Wild Child el 28 de agosto. Matcher, canción 158 de este día. En 7 minutos más, a las 9:43, te tengo información de cómo te puedes ganar tu kit gamer Match, que trae silla gamer, control, teclado, mouse y unos headset increíbles. Y si tú quieres participar, te tengo la dinámica a las 9:43 aquí en Match 93.9 más Pop. Conéctate.

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Estás en Match 93.9 más Pop. Conéctate con Adele. Fue Easy on Me. Lo que escuchaste a las 9 de la mañana y 43 minutos. Yo soy Servando Villa, contigo hasta las 12 del día con la mejor música. 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Estamos escuchando a Justin Bieber con Speed Demon, canción 160 del día de hoy. Lo escuchas aquí en Match 93.9, más pop. Conéctate.

0: Estás en Match 93.9 más Pop. Conéctate con Lola Young. Nuestra artista Match, la británica, llegó con Messi. Canción 161 de este día. Lo escuchaste a las 9 de la mañana con 52 minutos. 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Mientras que en Instagram nos encuentras como arroba Match Radio HQ para que te enteres antes que nadie de todas las promociones, sorpresas y exclusivas que tenemos para ti. Te sigo acompañando hasta las 12 del día. Yo soy Servando Villa y estás en Match 93.9 más Pop. ¡Conéctate!
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3: Estás en Match 93.9, Más Pop. Conéctate, Matcher. Qué gusto poder saludarte en esta nuestra tercera hora juntos. En este sábado yo soy Servando Villa contigo desde las 8 de la mañana hasta las 12 del día con la mejor música. En esta hora te tengo información de las 5 películas que han rebasado

$1,000,000,000 de recaudación a nivel mundial cada una. Además, información de cómo te puedes ganar tu Kid Gamer Match participando con nosotros en este mes de agosto. Información de Harry Styles y mucho, pero mucho más aquí en Match 93.9. Más pop, conéctate.

Es 9 más pop, conéctate con Ariana Grande. Nuestra artista Match llegó con este rolón, Break Free, a las 10 de la mañana con 6 minutos. Matcher, te cuento que 5 películas de este 2026 han sobrepasado $1,000 millones de recaudación a nivel mundial en la taquilla. Te tengo los detalles. Yo... Estás en Match 93.9 más pop, conéctate con Ariana Grande. Nuestra artista Match llegó con este rolón, Break Free, a las 10 de la mañana con 6 minutos. Matcher, te cuento que 5 películas de este 2026 han sobrepasado $1,000 millones de recaudación a nivel mundial en la taquilla. Te tengo los detalles, yo soy Servando Villa, contigo hasta las 3 de la tarde. No, hasta las 12 del día con la mejor música. Y son 5 cintas, 5 films los que han alcanzado esta cantidad tremenda de dinero de recaudación en la taquilla a nivel mundial. Super Mario Galaxy, la biopic de Michael Jackson, también Spider-Man Brand New Day, La Odisea y Toy Story 5. Todavía quedan grandes estrenos en este 2026 y puede que esa cifra aumente. No vi Toy Story 5, se los tengo que admitir, no la he visto, pero yo te voy a dejar con el tema principal de esa película a cargo de Taylor Swift. Nuestra artista Match llega con I Knew It, I Knew You, canción número 164 del día.

0: Estás en Match 93.9 más Pop. Conéctate con la rola 165 del día de hoy a cargo de Rosé de Blackpink y Bruno Mars. Fue APT, lo que escuchaste a las 10 de la mañana con 12 minutos, 10 con 12. En 7 minutos más a las 10.19 te cuento cómo te puedes ganar tu Kid Gamer Match en este mes de agosto. Aquí con nosotros en Match 93.9 más Pop. Conéctate.
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¿Estás en Match 93.9? Más pop, conéctate con The Scientist. Está a cargo de Coldplay, lo escuchaste, Johnny, Will Guy y Chris. Llegaron a las 10 de la mañana con 22 minutos. 10 con 22, Matcher. 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Yo soy Servando Villa, contigo hasta las 12 del día, con la mejor música, y es correcto. 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Está a cargo de Hugel, se llama Moving to the Sun, canción 167 del día de hoy. Lo escuchas aquí en Match 93.9. 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Conéctate.

Estás en Match 93.9 más Pop. Conéctate con Peter Jean Hernández, mejor conocido como Bruno Mars. Fue The Lazy Song lo que escuchaste a las 10 de la mañana con 29 minutos. Matcher, increíble marca de Harry Styles por allá en plataformas digitales. Yo soy Servando Villa, contigo hasta las 12 del día con la mejor música. Y fíjate que te cuento que resulta que su canción As It Was, de su álbum Harry's House de hace 4 años, es, bueno, para empezar, la canción más escuchada de Harry Styles en plataformas digitales, y a su vez también es una de las más escuchadas en general. La más escuchada de Harry Styles, una de las más escuchadas en general. Son 4.500 millones de reproducciones las que tiene al momento este temazo de 2022. Y los millones y millones que sigue sumando semana con semana, pues seguramente en algún punto del tiempo lo van a poner como la canción más escuchada de todos los tiempos allá en plataformas digitales. Ya suena Harry Styles con As It Was, canción número 169 de este día. Lo escuchas a las 10 de la mañana con 29 minutos aquí en Match 93.9 más Pop. Conéctate.

0: Estás en Match 93.9 más Pop. Conéctate con este rolonón de Lady Gaga y Bruno Mars. Escuchaste Die With A Smile, la canción número 170 del día de hoy. Tengo para ti todos los detalles de nuestra mega exclusiva Match para el mes de septiembre. Y te tengo los detalles en 7 minutos a las 10.43 aquí en Match 93.9 más Pop. Conéctate.
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Estás en Match 93.9 más Pop. Conéctate con Only Girl. Este rolón a cargo de Rihanna, la originaria de Barbados, nuestra artista Match, llegó con este rolón a las 10 de la mañana con 43 minutos. 10 y 43, mi queridísimo Matcher. 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Ya estamos escuchando a una de las artistas Match que tendrá participación por allá. Ella es Sara Larson con la canción 172 de este día, ¿sí? 172 canciones hasta este momento aquí donde la música no para, la música no se detiene. Escuchas Midnight Sun de Sara Larson aquí en Match 93.9 más Pop. Conéctate.

0: Estás en Match 93.9 más Pop. Conéctate con este rolón de Lady Gaga. Se llama igual que mi primo, se llama Alejandro. Canción 174 de este día, lo escuchaste a las 10:55. Yo te sigo acompañando de aquí hasta las 12 del día con la mejor música, obviamente, en Match 93.9 más Pop. Conéctate.
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0: 15 de agosto, yo soy Servando Villa y te acompaño desde las 8 de la mañana hasta las 12 del día. En esta hora te tengo información sobre Tame Impala y sus conciertos del Dead Beat Tour. Además, cómo te puedes ganar tu kit Gamer Match en este mes de agosto con nosotros. Y se cumplió otro aniversario de una de las rolas más icónicas de Katy Perry. Y te tengo todos los detalles de eso y mucho más en esta hora aquí en Match 93.9. Más pop, conéctate. 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
1: Prácticamente de todos los días está teniendo su residencia por allá, una serie de conciertos, de presentaciones en Ibiza, y hay videos en redes que demuestran que todo mundo se le está pasando increíble en los shows, en los performances de Hugel allá en Ibiza. Escuchamos precisamente a Hugel con Jamaica en canción número 177 del día de hoy. Lo escuchas aquí en Match 93.9, más pop, conéctate.

0: Estás en Match 93.9 más Pop. Conéctate con este rolonón. Fue Luther a cargo de SZA y Kendrick Lamar. Lo que escuchaste a las 11 de la mañana y 15 minutos. 11 y 15, Matcher. En 7 minutos más a las 11 y 22 te tengo información de Tame Impala y su gira The Deadbeat Tour. Todos los detalles te los cuento a las 11 y 22 aquí en Match 93.9 más Pop. Conéctate.
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Estás en Match 93.9 más Pop. Conéctate con 24 Karat Magic a cargo de Bruno Mars. Lo escuchaste a las 11 de la mañana y 22 minutos. Matcher, te cuento que continúan los conciertos de Tame Impala. Yo soy Servando Villa contigo hasta las 3, no, hasta las 12 del día con la mejor música. Y es correcto, continúan los conciertos de la banda australiana, nuestro artista Match Tame Impala. Y estará concluyendo justamente esta gira mundial a finales de este 2026 por allá en su país natal, en Australia. Por lo pronto continúan los conciertos en los Estados Unidos, después de tener un paso por Europa en el primer semestre de este año. Increíble. Ellos son Tame Impala con la rola 180 del día de hoy. Se llama Dracula y lo escuchas aquí en Match 93.9. Más pop. Conéctate.

Estás en Match 93.9 más Pop. Conéctate con los Black Eyed Peas. Fue I Got a Feeling. Lo que escuchaste a las 11 de la mañana con 30 minutos, Matcher. 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Yo soy Servando Villa, contigo hasta las 12 del día, con la mejor música. 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Ya estamos escuchando la canción 182 del día de hoy, a cargo de Joe, se llama End of Beginning, y lo escuchas aquí en Match 93.9, más pop, conéctate.

0: ¿Estás en Match 93.9 más Pop? Conéctate con Avicii fue Levels. La canción 183 del día de hoy, Matcher, te cuento en 7 minutos más a las 11:44 del aniversario de una de las rolas más icónicas de Katy Perry. Te tengo los detalles a las 11:44 aquí en Match 93.9 más Pop. Conéctate.
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Estás en Match 93.9 más Pop. Conéctate con este Rolling on the Summer, nuestro artista Match. Back to Friends, lo que escuchaste a las 11 de la mañana con 44 minutos. Matcher, se cumplió otro aniversario de una de las canciones más icónicas de Katy Perry. Yo soy Servando Villa, contigo hasta las 12 del día con la mejor música en este sábado ya 15 de agosto, mi queridísimo Matcher. Y es correcto, por estas fechas más o menos, pero de 2000... A ver, menos 13, de 2013, justamente hace 13 años, llegaba a plataformas, llegaba este estreno por parte de Katy Perry, llamado Roar, un video icónico, una rola icónica que con el pasar de los años, pues se ha ido haciendo todavía más emblemática de Katy Perry, sus presentaciones en vivo, aquella presentación que tuvo en el show de medio tiempo del Super Domingo, una cosa tremenda lo de Katy Perry. Bueno, pues esta canción de Roar, cumpliendo ya 13 años de haber sido estrenada. Escuchamos a Katy Perry con Roar, canción número 185 del día de hoy. Lo escuchas obviamente, ¿dónde más? Aquí en Match 93.9, más pop, conéctate.

Estás en Match 93.9 más Pop. Conéctate con Speed Demon. Está a cargo de Justin Bieber. Nuestro artista Match llegó con este rolonón a las 11 de la mañana con 52 minutos. Matcher, con esto nos toca decir adiós, goodbye. Que tengan un excelente, excelente sábado. Excelente fin de semana. Se quedan en muy buenas manos porque ya está aquí. Ya ha ingresado al edificio. Él es Jackson Isaac. Al aire en Match para acompañarte desde las 12 del día hasta las 4 de la tarde. Muchísimas gracias por dejarme acompañarte las últimas 4 horas de tu día. Los últimos 240 minutos de tu tiempo. Ten un día súper, súper cool. Pásale increíble, come bien, toma agua, quiere mucho, abraza fuerte y disfruta de absolutamente todo, toditito lo que hagas. Recuerda que el lunes escuchas a Regina Pavón Durán en el Match Morning de 6 a 11 y justamente a las 11 nos volvemos a escuchar. Canción número 188 de este día a cargo de Stephen Sánchez. Se llama Until I Found You, cerrando el programa de este día aquí en Match 93.9. Más pop, conéctate. Hasta la próxima. Bye.

Estás escuchando Match 93.9, más pop, conéctate. Escuchamos a Smash Mouth con I'm a Believer, una canción mature que recordemos formó parte del soundtrack oficial de la primera película de Shrek, que recordemos se estrenó en Estados Unidos en cines el 18 de mayo del año 2001, Matchers, más de 25 años, ¿qué tal? Oye, por acá quiero contarte que el proyecto musical Tame Impala está en su prime y debido también a una película, Matcher. Yo soy Jackson Isaac, conectando contigo hasta las 4 de la tarde del día de hoy. Y sí, Matcher, no sé si te habías enterado, pero ahora con el estreno de la película Spider-Man Brand New Day, los números del proyecto musical Tame Impala se han disparado como nunca hacia arriba, Matcher, debido a que su canción Loser pertenece a la banda sonora de la película y la audiencia le ha encantado tanto que se ha hecho viral en prácticamente en todas las redes sociales. Y precisamente ya estamos escuchando esta canción como la rola número 192 a cargo de Tame Impala. Eso se llama Loser y lo estás escuchando aquí en Edge 93.9 más pop. Conéctate, son las 12 con 9 minutos.

0: Estás escuchando Match 93.9, más pop, conéctate. Fue Sarah Larson, se llamó Lush Life, es la canción número 193 de esta tarde de sábado. Soy Jackson y sigo conectando contigo hasta las 4 del día de hoy para platicarte acerca de todas las sorpresas que tenemos para ti. Y la verdad es que este verano, Match, queremos ponernos bien consentidores, bien guapos contigo, Matcher. Por eso tenemos varios ejemplares autografiados del EP debut Dual de Santos Bravos. Así que si eres fanático o fanática de la agrupación y quieres tu EP autografiado, quédate conmigo porque a las 12:24 te platico los detalles.
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Estás escuchando Match 93.9 más pop. Conéctate. Fue Justin Bieber, Nicki Minaj con esta colaboración que se llamó Beauty and a Beat, una canción lanzada a final del año 2012 y que recordemos, este 2026 regresó con todo a la lista Billboard Global 200, regresando a las primeras posiciones, al top 10 de la lista y toda

Todavía ahí se mantiene Matter. Yo soy Jackson y está conectando contigo hasta las 4 de la tarde del día de hoy para contarte que tenemos un montón de promociones padrísimas para ti este verano, Match. Queremos ponernos muy guapos, muy consentidores contigo y más si te gusta Santos Bravos. Porque si te gustan estos chicos, ¿qué crees? 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En la música te dejo con la canción número 195 a cargo de Sean Paul. Se llama Give It Up To Me. Lo escuchas aquí en Match 93.9 más pop. Conéctate.

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Fue Olivia Dean. Sigamos. So Is It a Funny Love. Es la canción favorita de los Matchers. O al menos una de las mejores votadas en nuestro ranking. Oye, Matcher, por acá quiero contarte que tenemos sorpresas para ti si te gusta el K-pop. Porque hoy tenemos una retransmisión padrísima que no te puedes perder. Yo soy Jackson Isaac. Estoy conectando contigo hasta las 4 del día de hoy para recordarte que nosotros seguimos celebrando el Día Mundial del K-Pop, y por eso hoy a las 2 de la tarde en toda la cadena Match vamos a tener este especial, esta retransmisión del programa especial que tuvimos para ti de BTS para celebrar sus 13 años. Platicamos de la historia de estos chicos, platicamos de datos curiosos, escuchamos sus más grandes éxitos y la verdad es que está increíble. No te lo vayas a perder por nada del mundo, ya es el día de hoy.

A las 2 de la tarde en toda la cadena Match y por supuesto también a través de iHeartRadio. En la música te estoy dejando ya con la canción número 197, es a cargo de Lana del Rey. Lo que escuchas se llama Summertime Sadness, sonando aquí en Match 93.9, más pop, conéctate.

0: 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Fue Justin Bieber, se llamó Peaches, es la canción número 198 de esta tarde de sábado. Soy Jackson Isaac, estoy conectando contigo hasta las 4 del día de hoy para invitarte a que te quedes bien conectado, porque la buena música no se detiene acá y las promociones tampoco, Matcher. 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

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Feria Ana Grande se llamó Petal, esta canción que pertenece al álbum del mismo nombre y que fue lanzado en todas las plataformas digitales el pasado 31 de julio. 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En la música te estoy dejando con la canción número 200. Es la canción número 200 a cargo de Adele, lo que escuchas se llama Hello, sonando aquí en Natch 93.9, más pop, conéctate.

0: 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Conéctate, fue Bruno Mars. Eso se llamó Risk It All. Es la canción número 201 de esta tarde de sábado. Soy Jackson Isaac. Estoy conectando contigo hasta las 4 del día de hoy para platicar acerca de tus artistas favoritos. Y por acá vamos a platicarte de los próximos proyectos de Taylor Swift. Así que quédate conmigo en Match 93.9.
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0: ¿Qué onda, Matcher? Yo soy Jackson Isaac, feliz, contento de poder conectar contigo esta tarde de sábado. Estoy acompañándote hasta las 4 del día de hoy para platicar acerca de tus artistas favoritos. Por acá vamos a platicarte de los próximos proyectos de Taylor Swift, de Olivia Rodrigo. Vamos a platicarte detalles de nuestra próxima exclusiva que tendremos para ti el día de hoy a las 2 de la tarde en toda la cadena Match. Y por supuesto que por acá te estoy contando cómo puedes participar por tu Kid Gamer Match completamente gratis. Ya es la 1 de la tarde en punto y nosotros arrancamos con Google, se llama Moving to the Sun. Lo estás escuchando aquí en Match 93.9.

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Fue Kelly Clarkson, se llamó Because of You. Y oye, Major, por acá nos enteramos que parece ser que Taylor Swift ya está preparando música nueva. Yo soy Jackson y estoy conectando contigo hasta las 4 del día de hoy para platicarte de estos próximos proyectos que parece ser que Taylor Swift va a tener, porque según esto, una persona muy, muy allegada a nuestra queridísima artista Match dice que ahorita Taylor Swift está viviendo una etapa súper feliz en su vida, ahora que recientemente contrajo nupcias con Travis Kelce. Ella está muy contenta y disfrutando.

Contando de su matrimonio, y por lo mismo se dice que ya trabajó en la escritura de hasta 9 canciones. Todavía esto queda solamente en el aire, todavía no está confirmado al 100%, pero puede ser una probabilidad, Matcher, y también muy probable que, si de ser cierto, esto de que ya empezó con la escritura de canciones, luego empiece con algunos demos y luego con la producción de nuevos temas, y esperemos que tengamos noticias muy pronto. Nosotros por acá te vamos a estar contando a detalle cualquier cosa que nos enteremos. Y mientras tanto, nosotros te dejamos con la canción número 204, es precisamente a cargo de Taylor Swift. Eso que escuchas se llama The Fate of Ophelia, sonando aquí en Edge 93.9, más pop. Conéctate, es la 1:08.

0: 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Fue Hendrix, fueron las guerreras K-pop con Golden, la canción número 205 de esta tarde de sábado. Yo soy Jackson Isaac, estoy conectando contigo hasta las 4 del día de hoy para platicar acerca de tus artistas Match favoritos y para invitarte a que te quedes bien conectado, porque a la 1:23, nosotros por acá te vamos platicando de los próximos proyectos de Olivia Rodrigo.
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Oye, te quiero contar por acá que nuestra artista match Olivia Rodrigo presentó recientemente Daisy Chain Feels. Se trata de lo que sería su primer festival musical, que sabemos se va a estar realizando el 29 de agosto en el Great Park de Irvine en California. Y bueno, el cartel está integrado exclusivamente por mujeres, macho. Hay artistas como por ejemplo Chaperone, Dochi, las chicas de Cat's Eye, por supuesto que Olivia Rodrigo están anunciadas en el lineup, entre otras artistas, así que por ahí vamos a estar muy pendientes de cualquier detalle que más nos enteremos de cómo le vaya a Olivia Rodrigo. Esperemos que le vaya increíblemente bien, y precisamente ya la estamos escuchando de fondo con la canción número 207, se llama Stupid Song, sonando aquí en Match 93.9 más pop. Conéctate, es la 1 con 24.

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Fue Eminem y Rihanna, se llama Love the Way I Lie. Y hoy en Matcher, por acá nos enteramos que Olivia Rodrigo acaba de anunciar su primer festival musical. Yo soy Jackson Isaac, estoy conectando contigo hasta las 7 de la noche, no es cierto, el día de hoy hasta las 4 de la tarde, para platicar acerca de tus artistas

Estás escuchando Match 93.9, más pop, conéctate, fue Lady Gaga, eso se llamó Judas. Y por acá te estamos contando detalles de lo que será nuestra próxima exclusiva el día de hoy a las 2 de la tarde por toda la cadena Match. Yo soy Jackson Isaac, estoy conectando contigo hasta las 4 del día de hoy para recordarte que acá seguimos celebrando el día del K-Pop. Así que a las 2 de la tarde vamos a tener una retransmisión especial para toda la cadena de un programa que tuvimos hace un par de meses para celebrar los 13 años de BTS. Para que no te lo vayas a perder por nada del mundo, Matcher, por acá platicamos datos muy interesantes de BTS sobre su carrera, datos curiosos, vamos a escuchar obviamente que los mejores éxitos de esta banda de K-Pop, así que te invitamos a que te conectes, es hoy a las 2 de la tarde sonando en toda la cadena Match. En la música yo te dejo con la canción número 209, es a cargo precisamente de Sabrina Carpenter, eso se llama Man Child, sonando aquí en Match 93.9, más pop, conéctate, es la 1 con 32.

0: 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Conéctate, fue Dominic Fike. Esto se llamó Baby Doll y oye Matcher, esta es la canción número 210 de esta tarde sábado. Soy Jackson Isaac, conecto contigo hasta las 4 del día de hoy para platicar acerca de tus artistas Match favoritos y también para platicarte de todas las promociones que tenemos para ti este mes de agosto. 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

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Fue Alicia Keys. Eso se llamó Empire State of Mind. 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

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En la música te estoy dejando ya con la canción número 2.

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1: 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En la música te estoy dejando ya con la canción número 212. Es a cargo de Sarah Larson. Eso que escucha se llama Midnight Sun. Está sonando aquí en Match 93.9. Más pop. Conéctate, es la 1:47.

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Fue Dua Lipa con Levitating, una canción que salió hace 6 años, Matcher. Esa canción fue lanzada en el año 2020 y oye, es momento de decirte, ahorita vengo. Es que te voy a dejar con una transmisión padrísima que tenemos preparada para ti. A las 2 de la tarde vamos a iniciar con esta retransmisión del programa especial de BTS que compartimos contigo el pasado mes de junio, de mayo, no recuerdo muy bien, pero fue para celebrar los 13 años de BTS, porque por acá queremos seguir celebrando el Día Mundial del K-Pop y por eso queremos que disfrutes de este especial match, platicando acerca de la historia de BTS, datos curiosos y por supuesto escuchando sus mayores éxitos. La música, yo me voy a despedir de ti temporalmente con la canción número 214. Esto es a cargo de The Coming Harry, se llama How Deep Is Your Love. Te invito a que te quedes conectado disfrutando de esta transmisión que tendremos en toda la cadena Match. Y sí, Matcher, me despido de ti, te dejo con muy buena música sonando aquí en Match 93.9. Más pop, conéctate. Soy Jackson Isaac. Bye bye.

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6: La Ciudad de México está viviendo uno de esos momentos que se sienten históricos. BTS, la icónica banda de K-pop, regresó a nuestro país y la respuesta fue brutal. Más de 1 millón de personas se

0: formaron en la fila virtual para buscar boletos y las fechas se agotaron en minutos. Pero esta historia no empezó con estadios llenos.
1: Empezó en Corea del Sur, la cuna del K-pop, uno de los géneros musicales más populares del momento, que destaca por sus entrenamientos intensos, disciplina diaria, coreografías precisas y una competencia enorme por debutar. Y en medio de toda esa industria, 7 chicos terminaron cambiando las reglas del juego. Hoy, a través de toda la cadena Match FM, te contamos el origen de BTS.

0: Antes de BTS, estaba Kim Namjoon. Desde 2007, ya formaba parte de la escena underground del hip hop en Corea del Sur bajo el nombre de Ranch Randa. Su estilo llamó la atención de Sleepy, integrante del dúo Untouchable, quien decidió compartir su contacto con Bang Shin-hyuk, productor y fundador de Big Hit Entertainment.
1: En ese momento, Big Hit era una empresa pequeña dentro de la industria y necesitaba un proyecto que realmente funcionara. Bang Shin-hyuk decidió apostar por algo distinto, dejar de lado la búsqueda de la perfección inmediata y enfocarse en lo que no se puede enseñar tan fácil, la pasión. Así, en 2010, Namjoon se convirtió en el primer integrante del proyecto. Y a partir de ahí comenzó a tomar forma una idea diferente. Un grupo con raíz en el hip hop, pero con un mensaje claro sobre la presión social, juventud, identidad y salud mental.

0: Después de que Kim Nam-jung se convirtió en el primer integrante, también quedó claro algo más. Él sería el líder, el punto de partida de todo. Y alrededor de esa idea, comenzó una búsqueda poco común para la industria del K-pop, en donde el factor más importante era la pasión que cada chico sentía por lo que hacía.
1: Así empezaron a llegar los demás. Suga, que ya componía música por su cuenta. Luego, J-Hope, con una base fuerte en el baile. Después, Jin, descubierto por un reclutador sin experiencia previa en el K-pop. Siguió Jungkook, con apenas 15 años, que entre varias agencias eligió Big Hit. Después, Kim Taeyong, que llegó casi por casualidad acompañando a un amigo. Al final, Park Ji-min, quien se convirtió en el último en unirse, con un proceso de entrenamiento más corto, pero intenso.
0: 7 historias distintas reunidas bajo la misma idea. No buscar la perfección inmediata, sino construir algo real, lo cual llevaría el nombre de Bangtan Sonyeondan. En español, chicos a prueba de balas. Hoy, el mundo los conoce como BTS.

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0: Cuando BTS debutó en 2013, Big Hit Entertainment no era la compañía gigante que hoy conocemos como HYBE. Ellos vivían juntos en un espacio reducido, lejos de sus familias, entrenando todos los días para un debut que no tenía garantía de éxito. Pero desde el inicio hubo algo que los hizo diferentes. Sus canciones no hablaban solo de amor, hablaban de ansiedad, sueños, presión social y de lo que significa intentar encontrar tu lugar en el mundo.
1: Y eso empezó a conectar. Al principio, con una base de fans pequeña que poco a poco fue creciendo hasta

0: México también forma parte de esta historia. La primera vez que BTS pisó el país fue en 2014, apenas un año después de su debut, como parte del Music Bank en la Arena Ciudad de México. En este momento eran Rockies, es decir, un grupo nuevo dentro de la industria, todavía construyendo su nombre, su sonido y su lugar.
1: Ese viaje dejó momentos que hoy siguen siendo parte de la memoria de ARMY. Su presentación en el escenario, la colaboración con un grupo mexicano de dance cover y su visita a Teotihuacán, donde incluso hicieron una pausa para conectar con el lugar. Y con el tiempo, esa conexión no solo creció, se volvió masiva. Hoy, la Ciudad de México es una de las ciudades que más escucha a BTS en el mundo, con una comunidad ARMY que los apoya.

0: La historia de BTS cambió por completo en 2017. Ese año, el grupo ganó el Top Social Artist en los Billboard Music Awards, superando artistas globales y dejando claro algo. Su alcance ya no era local, era mundial. Un año después, Love Yourself Tear, su tercer álbum de estudio, debutó en el lugar número uno del Billboard 200. Por primera vez, un grupo coreano no solo entraba en la conversación global, la estaba liderando.
1: Pero BTS fue más allá de los números. Con la era Love Yourself, el grupo llevó su mensaje a otro nivel, impulsando una campaña global junto a UNICEF y participando en la Organización de las Naciones Unidas, hablando de amor propio, identidad y juventud frente al mundo. Ahí quedó claro que BTS no solo estaba rompiendo récords, estaba redefiniendo lo que un artista global podría ser y se convirtieron en todo un fenómeno cultural.

y juventud frente al mundo. Ahí quedó claro que BTS no solo estaba rompiendo récords, estaba redefiniendo lo que un artista global podría ser y se convirtieron en todo un fenómeno cultural.

0: Este 2026, BTS regresó, después de varios años en pausa como grupo, mientras sus integrantes cumplían con el servicio militar obligatorio en Corea del Sur. BTS volvió a presentarse completo en un escenario, marcando el inicio de una nueva etapa, con Arirang, un proyecto que toma su nombre de una de las canciones tradicionales más importantes de Corea, símbolo de identidad, resistencia y memoria cultural. Seúl fue el escenario de un comeback histórico, con un concierto público en Gwanghwamun, frente al Palacio Gyeongbokgung, un lugar profundamente ligado a la historia del país.
1: Y eso lo resume todo. BTS puede llenar estadios en todo el mundo, romper récords a nivel global y mover a millones de personas con su música, pero su raíz sigue estando en su cultura y en lo que representan. Esto fue la historia de BTS a través de toda la cadena Match FM.

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3: ¿Qué va, Bachelor? Ya estoy de vuelta contigo. Oigan, qué padrísimo estuvo, ¿no? Qué padrísimo estuvo esta exclusiva que tuvimos para ti, para celebrar el Día del K-Pop. Y no para aquí, Bachelor, porque en esta hora te voy a platicar detalles de otro programa especial también dedicado al Día del K-Pop, porque por acá nos encanta esta música. Va a ser el próximo 28 de agosto. Más adelante te estoy platicando los detalles. En esta hora también te voy a platicar cómo puedes participar por tu Kid Gamer Match completamente gratis. Te dejo con Sam Smith. Lo escucho.

más. Qué curioso, Matcher, ¿no crees? Porque nos enteramos recientemente que esta Ariana Grande ya confirmó, después de tanta especulación, ya se confirmó que después de 10 años, ella y Ricky Álvarez han retomado su relación. Ahorita esperemos que vuelva a su prime nuestra artista Match, que le vaya increíblemente bien en esta nueva etapa en su vida. Y ¿sabes qué también está en su prime ahorita? El proyecto musical Tame Impala. Te lo platico porque yo soy Jackson Isaac, estoy conectando contigo hasta las 4 de la tarde del día de hoy. Y es que sí, Matcher, con el estreno, el exitoso estreno de la película Spider-Man Brand New Day, película increíble que si no la has visto, es una recomendación que te podemos hacer, para este fin de semana. Está increíble, aunque dudo que no la hayas visto todavía, Matcher. ¿Y qué crees? Yo no sé si tú sabías, pero la canción Loser de Tame Impala forma parte del soundtrack de esta película, y pues gracias al éxito que ha estado obteniendo y a la buena canción, la gran canción que es esta rola, le está yendo increíble. Los números no dejan de subir en listas de reproducciones, y precisamente ya estamos escuchando esta canción. La estás escuchando aquí en Edge 93.9 más pop. Conéctate, son las 3 de la tarde con 8 minutos.

0: 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Fue Dua Lipa, se llamó Dumpster Now. Canción número 232 de esta tarde de sábado. Soy Jackson Isaac. Estoy conectando contigo hasta las 4 del día de hoy para platicar acerca de tus artistas Match favoritos y de sorpresas que tenemos para ti. Porque recuerda que tenemos por acá a varios ejemplares autografiados del EP debut Dual de Santos Bravos. Así que tú, si tú eres fanático o fanática de esta agrupación, quédate conmigo que a las 3:22 te platico los detalles para que puedas participar.
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Fue Taylor Swift. Eso se llamó I Knew It, I Knew You. Y hoy por acá, Matcher, te contamos que, bueno, te ponemos en contexto. Esta canción la ha estado yendo súper, súper bien. Ha estado en las primeras posiciones de la Billboard Hot 100, porque recordemos, forma parte del soundtrack de Toy Story 5. 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En la música ya te estoy dejando con la canción número 236 a cargo de Maroon 5. Eso que escuchas se llama Don't Wanna Know y está sonando aquí en Match 93.9, más pop, conéctate. Son las 3 con 24.

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1: Que hicieron que el K-pop fuera lo que es hoy en día, y la verdad es que va a estar bastante interesante para que te conectes con nosotros. Este programa especial que tenemos preparado para ti en toda la cadena Match será el 28 de agosto a las 6 de la tarde, sonando en toda la cadena Match y por supuesto también a través de iHeartRadio. En la música ya te estoy dejando con la canción número 236, es a cargo de Alan Walker, eso se llama Faded, y lo estás escuchando aquí en Match 93.9 más pop. Conéctate, son las 3 con 31.

0: Estás escuchando Match 93.9 más pop. Conéctate. Fue Miley Cyrus. Eso se llamó Flowers. Artista Match, que recordemos, ya está trabajando en su nuevo álbum de estudio. Cuando nos enteremos de más detalles, te lo vamos a estar platicando por acá. Yo soy Jackson Isaac, conectando contigo hasta las 4 del día de hoy para platicar acerca de tus artistas Match favoritos y de sorpresas que tendremos para ti. Así que quédate, porque a las 3:46 te cuento detalles de cómo puedes participar por tu Kid Gamer Match completamente gratis.
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Fue Rollers, se llama Midnight Sun. Y oye, Matcher, este es un artista que se va a presentar en exclusiva en nuestra próxima transmisión, el iCover Music Awards 2026, próximo viernes y sábado 18 y 19 de septiembre, para que por ahí lo tomes bien en cuenta, porque lo vamos a transmitir en toda la cadena Match. 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Te dejo con la canción número 239 a cargo del señor Harry Styles. Esto se llama Sign of the Times. Te extrañamos, Harry. Regresa a México. Lo estás escuchando aquí en Match 93.9, más pop. ¡Conéctate!

0: 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Qué bonita canción, Matcher. La canción número 240 a cargo de Lady Gaga y Bruno Mars se llamó Downward Smile. Y con esto yo me despido de ti, no sin antes desearte que tengas un excelente fin de semana. Nos conectamos el próximo lunes, 6 de la mañana. Te acompaña Regina Pabón Durán en el Match Morning. A las 11 de la mañana llega Servando Villa y yo regreso contigo en punto de las 3 de la tarde para seguir platicando acerca de tus artistas, match favoritos, promociones exclusivas y mucho más. Recuerda que en momentos vamos a iniciar con el conteo de esta semana y la verdad es que está padrísimo. No te lo pierdas por nada del mundo. Te quedas acompañado con todos los locutores de la cadena Match y te invitamos a que nos sigas en nuestras redes sociales oficiales para que nos dejes todos tus comentarios, que nos encanta leerte, Matcher. En arroba Match Radio HQ en Instagram y en arroba Yo Soy Jackson Isaac con doble A. Son las 3:58. Que tengas bonito fin de semana, Matcher. Te mando un fuerte abrazo. Te mando muy buena vibra. Te quiero mucho. Nos escuchamos el lunes y sigue disfrutando de la mejor música en Natch 93.9 más pop. Conéctate. Yo soy Jackson Isaac. Bye bye.
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2: ¿Qué onda, Matchers? ¿Cómo están? ¿Cómo va su sábado? Les saluda José Jarero Jari desde Match 99.3 en el campus de la Ciudad de México, arrancando, inaugurando este sábado. Qué honor el conteo Match, las 30 canciones más importantes que tenemos cada sábado para ti a partir de las 4 de la tarde y hasta las 8 de la noche. Recuerda que puedes votar a través de la página matchmx.fm o descargando gratis iHeartRadio. Busca al lado del logo de la estación en la ciudad de la cadena donde nos escuches el botón con el micrófono. Lo dejas picado y ahí en 30 segundos nos das tu nombre, tu teléfono y nos dices qué canción te gustaría que sonara en estas 30 canciones

más votadas e importantes en toda la República Mexicana. También puedes pedir tus bonus tracks. Vamos a arrancar esta semana con esta canción que se lleva el lugar número 30, Stumbling in the Cereal. Lo escuchas en el Conteo Match. Soy Harry, buena vibra para todos, buen sábado, más pop, conéctate.

We Love Take Sober de David Guetta sonando en los bonus tracks de este conteo. ¿Cómo están, Matchers? Yo soy Carla Márquez de Match 97.5 en León y les mando un saludo a todos los Matchers que se ganaron entradas para ir a ver a Sam Smith al Auditorio Nacional en un par de días. ¡Qué emoción, Matchers! Y para los que no participaron, no dejen de escuchar Match porque ya saben que siempre tenemos sorpresas. También tienen disponible la sección de promociones en nuestra página www.matchmx.fm para que no se pierdan de ninguna promoción y vayan a todos sus eventos y conciertos favoritos. Y ahora sí, vámonos con la siguiente rola que se queda en el lugar 29 de esta semana. Esto que suena es 12 to 12 The Summer, sonando en el conteo Match más pop. Conéctate.

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1: Prisoner de Miley Cyrus y Dua Lipa sonando los bonus track de este conteo Match. ¿Cómo va su fin de semana, Matchers? Yo soy Joana Martínez de Match 100.1 en Culiacán y seguimos con la mejor música de aquí a las 8 de la noche. Así que no se despeguen. Escuchan Match Más Pop, conéctate.
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0: rolona que vamos a escuchar, Matchers. Eso fue Lemonade de Louis Tomlinson en los bonus tracks. ¿Cómo va su tarde? Yo soy Karen Morales de Match 89.5 y los saludo desde Puerto Vallarta. Vámonos con la siguiente rola que queda en la posición número 26. Esto que suena es Opal Eye de Taylor Swift, sonando en Match Más Pop. Conéctate.
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están? ¿Cómo están todos? Espero que hayan disfrutado esta semanita y que les esté gustando el conteo match de esta semana. Yo soy Jax Nizak de Match 93.9 en Morelia y nos vamos a ir con la siguiente rolita que alcanzó el número uno en la lista Billboard Hot 100. Esta canción es de Harry Styles, se llama Aperture, que significa apertura, lo que se ha interpretado como una introducción simbólica a una nueva era musical. ¿Ustedes qué opinan, Matchers? Nos vamos con Aperture de Harry Styles en la posición número 24 del Top 30 aquí en Match. Más pop, conéctate.

0: la segunda hora de este conteo match con Stressed Out de los 21 Pilots en el bonus track. ¿Qué onda, Matcher? Gracias por mandarnos tus peticiones especiales. Les recuerdo que pueden pedirnos rolas a través de la app de iHeartRadio. Yo soy Dana Caruso de Match 90.3 en Guadalajara y nos vamos a ir con una rola que se queda esta semana en la posición 23. Salió por allá del 2010 y es del artista sueca Robin. Cuenta que para esta rola se inspiró en situaciones que observó durante una de sus giras y salidas por los bares de Estocolmo, en sus himnos disco gays y en la ruptura de su compromiso. Y pues después de tantos años, ha resurgido porque es el soundtrack principal de la película Mensajes de voz para Isabel. ¡Qué buena peli, Matcher! Esto que suena es Dancing on My Own de Robin, sonando en la posición 23 del Conteo Match Más Pop. ¡Conéctate!
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0: New Religion de Bebe Rexha sonando en la posición 21 del Top 30. ¿Cómo vamos, Matchers? Yo soy Luna Iturbe de Match 97.9 en Querétaro. Y esta siguiente rola nos la pidió un Matcher de Ciudad de México por la aplicación de iHeartRadio. Saludos a todos por allá, gracias por sus peticiones. Esto que viene es Water de Tyla sonando en Match. Más pop, conéctate.
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1: Ana Guerrero y para ti en redes sociales de Match 99.3 en la Ciudad de México. 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Además de que puedes conectar con nosotros a través del TalkBack, que es el botón rojo con micrófono blanco dentro, para que puedas mandar saludos, participar en distintas promociones o pedirnos las canciones que quieras escuchar en el conteo Match como bonus track. Así como lo hizo Josué Hernández, que nos pidió Want to Want Me de Jason Derulo. Yo soy Natalia Guerrero, Nena Guerrero y para ti en redes sociales desde la Ciudad de México a través de Match 99.3 más pop. Conéctate.
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0: Want to Want Me de Jason Derulo sonando en los bonus tracks. ¿Qué onda, Matchers? ¿Cómo están? Soy Emilio Quiroz de Match 90.1 en Puebla y nos vamos a ir con la rola 19 del Top 30. Esto que suena es When Did You Get Hot. Sabrina Carpenter sonando en el Conteo Match Mass Pop. Conéctate.
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0: Speed Demon de Justin Bieber en la posición 18 del Top 30. ¿Cómo están, Matchers? Yo soy Tania Rocha de Match 97.5 en León y les mando un saludo especial a todos los que nos escuchan desde sus bocinas inteligentes. Solo hay que decir, Alexa, reproduce Match en iHeartRadio. Oigan, con esta siguiente rola terminamos la segunda hora del conteo Match, pero no se despeguen porque aún quedan dos horitas más y lo mejor siempre va para el final. Esto que suena es Golden de Hontrix en la posición número 17 del conteo Match, más pop, conéctate.
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